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1: 8 de la mañana, 7 minutos. Buenos días. ¿Cómo estamos? Valdemaro, hoy ya martes 4 de agosto, que se reporte toda la people que anda por ahí activo con nosotros en modo Mix Radio, escuchándonos con este sol solecito. Anoche que cayó un poquito de agüita, qué rico, pero hoy ya sol solecito delicioso nuevamente. Así que ustedes a reportarse también de una vez, 320-5475-951. Mucho gusto, soy Paulita Sea. Y obvio, los voy a estar acompañando en esta mañana deliciosa de martes 4 de agosto. Oiga, es increíble que ya nos hayan metido 4 días de agosto, o sea, increíble. Aparte porque se vienen fechas chéveres, se vienen fechas importantes. Recuerden, people, que vamos a estar el próximo 14 de agosto. Eso quiere decir que en 10 días llega a La Viquina el presimulacro decembrino con los de Yolombó. Ustedes no se pueden perder eso, así que si ustedes quieren ir, por reportes de 320-5475-951. Vamos a ver qué dice la people por acá. A ver, Valdemar, vamos a darle play, por favor. Buenos días.
2: Yo soy Momits, escuchando Mits 95.1. Señorita, ¿cómo amaneció?
1: Muy bien, hermosa.
2: Saluditos desde Fátima. Necesito escuchar un temita.
1: A ver.
2: Mañana sin ti. Gracias.
1: Pues, eso va, hermosa. Gracias por siempre estar ahí activa con nosotros en modo Mix Radio. Ya te va a sonar tu canción, tu clásico. Perfecto para esta mañana en modo Mix Radio. Espero que hoy sea un excelente día para

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0: 8:30, 8:30 en puntico. Aquí estamos activos como siempre, Modo Mix Radio. Venga, por acá nos habían dejado una nota de voz. Vamos a saludar a la people. Buenos días, buenos días.
1: Buenos días, Paulita. Aquí en Modo Mix 95.1. Saludos desde Rabasco. Saludos a Nacho y a JJ, los muchachos de Platino.
0: Eso, saludos, saludos a toda la people que anda ahí activa en Modo Mix Radio. Venga, 8:30 y ustedes saben qué es lo que pasa a esta hora en Modo Mix Radio Manizales. Venga, por acá, ustedes saben que a esta hora siempre es nuestro momento, así que hoy vengo a hacerles una pregunta, y es que ustedes se han dado cuenta de que la vida casi nunca cambia por un gran momento. O sea, nos enseñaron a creer que todo cambia el día, no sé, en que nos graduamos, el día en que nos casamos, el día que conseguimos trabajo, que compramos la casa, como si la vida estuviera hecha únicamente de fechas importantes. Y creo que últimamente se los he mencionado bastante, pero es que la verdad es otra. La vida cambia un martes cualquiera, con una llamada inesperada, con una conversación de 5 minutos, con una persona que aparece cuando menos lo esperabas, o con una decisión pequeñita que parecía insignificante, pero que terminó cambiándolo todo. Y eso me encanta porque significa que ningún día es un día cualquiera. De pronto, no sé, hoy conoces a alguien que sin saberlo va a formar parte de tu historia. De pronto hoy escuchas una frase que te acompaña durante años. De pronto hoy tomas una decisión que dentro de mucho tiempo vas a mirar atrás y vas a decir, ahí empezó todo. Por eso creo que nunca deberíamos subestimar, entre comillas, los días normales, porque son los que más potencial tienen de sorprendernos. La vida no siempre avisa cuando está a punto de cambiar, simplemente ¡pum!, cambia, y casi siempre lo hace en silencio. Así que hoy salgamos a vivir este día como, no sé, con curiosidad, no porque esperemos que ocurra algo extraordinario, sino porque entendemos que las cosas extraordinarias también empiezan de una manera muy sencilla, con un sí, con un hola, con un voy a intentarlo, con un paso que parecía pequeño. Nuestro momento también es para recordar que la vida no siempre nos cambia en los grandes escenarios, muchas veces nos cambia en los momentos más simples, esos que parecen, no sé, pasar desapercibidos. Así que hoy no subestimemos este día, porque quién sabe, de pronto dentro de unos años, cuando alguien te pregunte cuándo empezó todo, la respuesta sea todo empezó un día cualquiera como este. Así que metámosle buena energía, metámosle buena actitud, también a confiar en nosotros mismos, a confiar en que somos capaces, en que podemos darla toda por nuestros sueños, por seguir adelante, por nuestro trabajo, sea porque estemos donde queremos estar o de pronto donde la vida nos haya puesto, pero hay que confiar en nosotros, people. Métale buena energía, métale buena actitud a este martes, ya 4 de agosto, en Modo Mix. Querida.

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0: es martes. Nos encanta cuando llegan los toxicapítulos.
1: Es verdad.
0: De esta forma los saludamos. Hola, buenos días, ¿cómo está? Pues yo, porque Paola sí está aquí desde las 6 de la mañana. ¿Cómo están? Buenos días, ¿qué más?
1: ¿Cómo amaneció? Ya hoy, 4 de agosto, nos estamos hablando de eso que ya... ya, feliz año. Feliz año, y hablando de feliz año,
0: desde
1: tenemos...
0: septiembre, se siente que viene diciembre. Ahorita
1: tenemos,
0: vamos a hablar de algo así. Espera.
1: Una invitación para
0: ustedes.
1: Ahorita,
0: porque estamos de toque. No me entretenga, que este es el momento más sagrado
1: esperado
0: que tengo los martes y los jueves. Saque el café, madre. Yo traigo el cafecito para tomármelo acá mientras el toxicapítulo. ¿Es en serio?
1: Bueno, a Valdemaro, vamos a darle play a ese toxicapítulo de hoy.
0: A ver, ¿qué hay? ¿Qué pasó? ¿Qué sucedió? ¿Qué aconteció?
2: Bueno, mi pareja y yo...
1: Espera, Valdemaro, otra vez.
2: Hola, Luis. Buenos días.
0: Buenos días.
2: Tu historia es la siguiente. Uh-huh. Bueno, mi pareja y yo tenemos una relación estable.
1: Uh-huh. Sí.
2: Llevamos más de 5 años.
0: Sí.
2: Incluso tenemos un hijo.
0: Uh-huh.
2: Yo tengo más años que ella, más del 50% de la edad que ella tiene.
1: ¿Qué?
2: Pero el tema no es ese. El tema es que desde que nos conocimos, a los dos nos gusta mucho el juego de roles. Pero
1: okay,
2: el que ella más disfruta, el que ella más se goza, es cuando los dos nos ponemos en contexto que nos levantamos una nena en una discoteca y que nos la llevamos a estar con ella, a estar los tres. Ella disfruta tanto ese tema que, por ejemplo, yo le digo que se imagine que mi boca es la parte más deliciosa de la nena que nos levantamos.
1: Ole.
2: Me besa de una manera.
0: Ese toxicapítulo está...
2: ¡Qué buff!
1: Buff.
2: Es otra. Entonces, no sé qué hacer. El problema es que ya tengo la cabeza mala, tengo la cabeza dañada, porque no sé si el tema se queda solo en una fantasía o es el momento de ir a conseguir a alguien para estar los tres. O le digo a una de las amigas de ella que están deliciosas, que están buenísimas. ¿O qué hago? ¿O me consigo otra nena por otro lado? Tengo hasta miedo, porque es lo que siempre un hombre ha deseado.
0: Espere.
2: No sé si tirarme el ruedo.
1: O sea,
2: por favor, su ayuda. Necesito que.
0: Es.
2: Que me ayuden a ver qué hago. No, que me digan algo.
0: Espere, yo hago la llamada a un amigo.
1: Ay, no.
0: No, pero este toxicapítulo
1: estás, pero candente.
0: Oiga, pues, agosto inició
1: ¿cuál
0: como
1: es
0: que
1: esa, mi papacho?
0: Eche agüita.
1: O sea, yo no entendí bien.
0: O sea, lo que el parcero es que él quiere que pase, o sea, es que están jugando de roles, o sea, digamos si yo somos pareja, pero
1: sí,
0: voy a poner el ejemplo, lo que yo entendí pues el parcero.
1: Que yo les gustaba el tema del rol.
0: Bueno, y nos levantamos así ta, pero en realidad no pasa nada con las otras personas
1: sí.
0: que nosotros pensamos.
1: Solamente es ella imaginándose lo que va a pasar
0: dos,
1: con
0: imaginándose las cosas, así me entiendes.
1: Pero ¿cuál es la pregunta?
0: Pero el man es quiere ya y que sea de verdad.
1: Ah.
0: Entonces no sabe si conseguirla por otro lado, si que ella la consiga, No sabe qué consejo recibir, ¿sí me entienden?
1: Bueno, ya venimos a escucharlos. Ustedes repórtense qué consejo le darían a nuestro oyente. ¿Qué le dirían? Envíen nota de voz.
0: Ya, pero esas cositas pueden ser un arma de doble filo. Es verdad. Pero bueno, ¿qué opinan ustedes? 320-54-75-95-1. Esto es una pareja muy open mind, me parece.
1: Sí.
0: Y válido. No, espere, ¿qué dicen los oyentes ahí para que el parcero después no termine llorando ahí con...
1: Ya venimos a escuchar.
0: Bueno, ¿qué dicen? Escriban.
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0: esta situación que está nuestro oyente.
1: Pero es que no sé, es como raro este tóxico capítulo de hoy.
0: No es tóxico, el man está asustado.
1: Lo que pero pasa, oiga, yo no entendí una cosa.
0: Vamos a poner en contexto a la people ahí, va rápido.
1: Vamos a poner en contexto, pues yo no entendí una cosa. O sea, el man le lleva 25 años a ella.
0: O sea, 25 no, le lleva el doble de edad. No sé si 25, no sé si bueno, 30, no sé, en fin. Pero el man dijo que le llevaba el doble de edad a la pelada. Pero la pelada debe ser tipo 20.
1: Sí, por ahí.
0: De 20 a 25 debe tener, digo yo. Para que el doble de edad puede ser 40.
1: Y que tengas y que sea tan open mind.
0: Exacto, o sea, está en una edad donde sí.
1: Donde sí a todo.
0: Ahorita sí, vamos a hablar pues, oye.
1: Bueno, contexto, nos escribe, nos manda la nota de un oyente, nos dice pues que él tiene su pareja y
0: tienen un hijo y todo.
1: Tienen una relación estable, normal, y resulta que a ellos les gusta mucho jugar a tener roles.
0: Roles, sí.
1: Me imagino yo que en las relaciones, ¿cierto? Entonces, pues él dice que cuando ella tiene o se imagina que el man tiene un rol diferente con una nena, con otra persona, lo que sea, pues ella entra en su papel.
0: La vieja también tiene, puede tener un rol que hay otro.
1: Exacto.
0: Man ahí, o sea.
1: Pero lo que él dice es que ella cuando pasa eso, pues mejor dicho, se mete en el papel, se siente más intenso, ella lo besa con mucha más ganas, no sé qué. Entonces pues el señor ya dice que él quiere experimentar ya no
0: de
1: con roles.
0: De verdad, no imaginario, sino de
1: exacto,
0: verdad.
1: Exacto, ya.
0: Y el man no sabe qué hacer, si decirle a las amigas de ella, si él conseguirse una parte, porque él dijo que las amigas de ella estaban que muy bonitas. Entonces, ¿qué le recomiendan ustedes a nuestro oyente? La verdad, esto es tóxico para el parcero.
1: Pues sí, en realidad sí es tóxico. Pero ¿sabe algo? Yo le diría al man, hable con ella. Si ellos ya han jugado con ese tipo de roles, yo creo que ya no va a tener problema. Yo le digo al man, hable con ella. Hable con
0: ella.
1: Que
0: la vieja también quiere,
1: dígale, pero exacto, pero ninguno de los dos ha tomado como la iniciativa. Entonces, hable con
0: yo,
1: ella, vean, dígale que sí.
0: Yo, Arturo José Osorio Castaño, identificado con cédula de ciudadanía, un número de gran. Yo le digo que no.
1: ¿Que no?
0: No.
1: ¿Por qué? Ay, no, hay que vivir la vida. Mañana nos morimos y ¿qué? No nos llevamos nada. Solo lo vivido. A
0: yo
1: ver qué dice la.
0: Yo soy de pensar así, pero no sé, no. Es no. Que yo soy de otra época, Paola. O sea, yo puedo ser hasta la de la edad del parcero.
1: A ver, ¿qué dice nuestro oyente por acá?
2: Buen día, Paolita, y todo tipo de trabajo. Ahí para responderle al amigo. ¡Ay, Dios mío! ¡Es amigo lo que está enfermo!
0: ¡Arrepiéntete! ¡Sí, arrepiéntete!
2: ¡Arrepiéntete! ¡Hijo del diablo!
1: ¡Ay, no!
0: ¿Qué más le decimos a nuestro oyente? ¿Qué dicen ahí? ¿Qué dicen en TikTok? 320-54-75-95-1. En nota de voz a nuestro mis WhatsApp. En TikTok Mix Radio Manizales.
1: Vea, por ahí decían en TikTok, dice que llame a las amigas. ¿Cómo así? Yo me hay que consentirlas, que todas sus peticiones se hagan realidad. Venga, yo digo una cosa, si de pronto en algún momento de la relación
0: usted,
1: ella
0: Paula,
1: le ha insinuado algo, como que, ay, digámosle a ella, digámosle a este, esto, lo otro, y si usted se siente en la confianza de hacerlo, hágalo. Yo lo haría. Pues uno.
0: Es que ya, bueno, ya llevan 5 años, ya tienen buena confianza. Yo creo que ya están en una época donde quieren. Pero, parce, es que esto deberíamos que hablarlo con un psicólogo de pareja.
1: Un ¿cómo se llama esos psicólogos?
0: Sí, no, un psicólogo de pareja.
1: Sí, pero hay como psicólogos.
0: Psicólogos sexuales.
1: Eso, sí, ¿no? ¿En serio?
0: Sí.
1: Porque, por ejemplo,
0: no
1: dicen que cuando usted pronto tiene una pareja de que lleva muchos años con ella, digamos en este caso 5 años.
0: Una psicóloga sexual.
1: Ay, déjeme hablar. Y lleva 5 años con ella y de pronto usted tiene otra aventura con otra persona y su pareja se da cuenta, cuando usted de pronto vuelve a tener relaciones con esa persona, usted lo hace con más ganas porque usted siente que su pareja todavía lo desea o la desea. Entonces usted lo hace con más ganas, no sé qué.
0: Paula sabe cositas.
1: No.
0: ¿Qué dice? No, que no, pero ¿qué le aconsejamos a nuestro oyente? Yo le digo al parcero que no.
1: Yo le digo que le haga. Si él se siente con la confianza
0: así,
1: de que usted vea a su
0: fantasías
1: pareja con otra persona,
0: y
1: sea
0: yo,
1: una mujer.
0: Y yo morrongo no soy. La verdad, morrongo no soy, pero.
1: Vea, dice que primero hable con ella, ya si ambos quieren, pues que piensen entre ellos con quién lo quieren hacer.
0: ¿Qué dice? Vea, Julie dice que no, que nunca, que no lo hagan. ¿Sí?
1: Es que
0: hay. Eso a veces puede ser un arma de doble filo,
1: pero
0: para ella, para él también, porque A no ser de que lo hagan con una persona desconocida.
1: Exacto,
0: no sepan,
1: total.
0: Quién
1: es, o sea,
0: entran, no lo vuelven
1: tiene
0: a
1: que ser alguien desconocido.
0: Porque si no, les queda gustando de pronto la cosa y se les daña la relación, se les va su familia por un volado, exacto, su hijo, todo.
1: A ver, ¿qué dice la people por acá? Buenos días.
3: Hola, mis buenos días, Arturito, Paulita. ¿Cómo estás? Pues, yo no sé, yo tengo 26 años y yo pienso que eso es una muy mala idea. Porque, pues, si la vieja ya siente como de solo imaginarlo, siente cosas, si ahora que le dobla la edad y todo, eso corre el riesgo de que siga jugando a los roles, pero como que ya sin él. Porque eso se presta para eso, ¿no? Eso siempre termina mal.
0: No, y ya también.
3: Para mí no me parece una buena idea.
1: ¿Qué?
0: Que pueden seguir jugando los roles y si ya sin él y sin ella y si. Claro,
1: pero qué tal que la nena también quiera.
0: No, pues que yo no estoy diciendo de que no. Ella
1: o
0: no
1: de
0: quiera.
1: Pronto no aguanten la presión.
0: Parce, eso puede. Es que son muchas cosas.
1: Ay, yo digo que le haga.
0: Que vayan a una psicóloga sexual.
1: Vamos a conseguirnos. Si ustedes conocen una psicóloga sexual, una psicóloga de parejas, nos pueden decir. Porque acá le vamos a traer psicóloga a los toxicapichos.
0: En estos días vamos a traer un psicólogo porque la verdad, Paula, ya se nos está rayando la cabeza. Pues a usted. A mí.
1: Ay, Dios mío, bendito.
0: 8:59. Hubiera puesto ahí felices los cuatro, hombre.

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4: ¿Usted qué haría?
5: ¿Usted qué haría? Oh. 9 de la mañana, 17, estamos todavía de Toxicapítulo, no, ya para finalizar.
4: Ya para ir cerrando ese Toxicapítulo. Venga.
5: Presten atención, si usted que apenas acaba de llegar a la sintonía de Mix 95.1 ahí en el radio, o en TikTok, Mix Radio Manizales, este Toxicapítulo, opine, ¿qué consejo le damos a nuestro oyente?
4: ¿Qué consejo será que le podemos dar a nuestro oyente?
5: Mira, resumiendo, el man quiere tener un trío.
4: Sí. Sí,
5: con la esposa. Pero les vamos a contar que lleva 5 años con la pareja.
4: Ellos normalmente juegan a eso,
5: a tener roles,
4: a tener roles en, sí, la relación.
5: Sí.
4: Entonces eso les ha causado mucha curiosidad.
5: Y
4: porque
5: él quiere que se haga realidad ya eso.
4: Exacto, porque cuando ella se imagina que él es otra persona, pues ella se pone pues súper, cierto. Y él dice
5: hat,
4: que lo
5: se pone hat, se, y como pues el pelo dice, de Paulita.
4: Dice que ella cuando lo besa, cuando se imagina que es otra persona, pues se pone mucho más candente, se pone más rico, bueno, todo eso. Entonces, pues él ya quiere que eso se haga realidad para ver qué pasará.
5: Sí.
4: Yo le digo al man, hágalo.
5: Yo le digo que no.
4: Yo le digo al man, hágalo, la vida es una, usted mañana se muere y no se va a llevar nada a lo que está pensando ni lo de que quiere.
5: ¿Qué dicen? ¿Qué dicen nuestros oyentes ahí en TikTok? Opine. Yo el consejo que le doy al parcero es...
4: ¿qué? ¿Qué?
5: Sí, bueno, y si lo va a hacer, hágalo con una persona totalmente
4: desconocida. Exacto.
5: Es que eso es lo difícil.
4: Vea, pero acá dicen,
5: la esposa y uno con otra persona desconocida es muy duro.
4: Dice, es un juego y él ya quiere que pase sin hablar con ella. Y okay, le tiene ganitas a las amigas. Ah, sí, porque dijo que las amigas,
5: que las amigas están bonitas, sí.
4: Están bonitas.
5: Sí.
4: A ver, ¿qué dicen por acá? Buenos días.
5: ¿Qué dice nuestro
6: No, no, que haga lo que se le dé la gana. Ah.
4: Es que no malo hablar y mandó ese.
5: Sí, vio.
4: Es que yo digo
5: que
4: una
5: lo
4: cosa,
5: haga, pero con responsabilidad.
4: ¿Cuál responsabilidad?
5: O sea, que se cuiden.
4: Ah, no, sí, obvio. Pero
5: uno yo... como hace un trío con responsabilidad. Venga, estamos en horario. No, a esta hora los chinos están en el colegio.
4: Están estudiando
5: y los de la tarde están durmiendo.
4: Ay, Dios mío, bendito. A ver, ¿qué dicen por ahí?
5: Vea, nuestra psicóloga que pronto va a estar por acá, nuestra amiga
4: Luisa,
5: nos dan consejo. Mire, tienen que hablarlo y establecer reglas claras y buscar otra persona, no amigos ni alguien
4: con quien puedan establecer vínculos.
5: Ok, diría yo, sí.
4: Es verdad.
5: Bueno.
4: Es verdad porque
5: vamos
4: usted
5: a estar
4: pronto
5: con nuestra amiga la psicóloga.
4: Porque Luis, pronto usted lo va a hacer con la amiguita de ella y luego se enamora, luego le queda gustando, sí, a ella o le queda gustando a usted y vea, tuki tuki lulu, la verdad.
5: Ahí está, vea, llegó el desayuno.
4: Llegó el desayuno con
5: hasta
4: la
5: hasta ahí el Toxicapítulo, entonces cuídense. Bien, pues, siga, pase, entre.
4: 9 de la mañana, 20 minutos, el Toxicapítulo de hoy que no estuvo tan tóxico, en modo Mix Radio Manizales. Hágale. Y ustedes saben que si nos quieren contar un Toxicapítulo, 320-5470 y 595.
5: Es malo que tienes una obsesión. Hola, ¿cómo estás?

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1: Mañana 29 minutos. Saludos a toda la people que anda por ahí activa en TikTok, arroba Mix Radio Manizales.
2: Les tenemos invitación.
1: ¿Qué pasó?
2: El próximo 14.
1: Venga, pero espera que yo voy a saludar a alguien que anda ahí en Momix que ya se va a bajar del taxi.
2: ¿A quién? ¿A quién?
1: A Juliana, que anda ahí en modo Mix Radio. Saludos a la people que está
2: ahí
1: que
2: conectada.
1: Que está ahí conectada también a través de nuestro TikTok. Valentina, Reinaldo, Luisa, Jesús, Juan, Erika, todos los que andan por ahí activos. Y les traemos una invitación, Arturito, ahora sí.
2: Bueno, el 14. Presten atención. El 14 de agosto, o sea, en 10 días.
1: Sí.
2: Vamos para la Bikina en Milán.
1: ¡Ay, sí! ¡Qué
2: vamos
1: rico!
2: Con nuestros hermanos de Olímpica Estéreo, porque ellos están, que se dice, desde septiembre. Pero nosotros no le adelantamos, les dije, vamos a hacerlo.
1: Pues, desde agosto. Vamos es el presimulacro decembrino.
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2: 9:31, ya venimos con la desinformación deportiva en el arranque de Mix.

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3: Prepárense porque ya llegó toda la desinformación deportiva con Paulita Sea.
4: Y Arturito DJ Ken.
3: No, yo los informo.
4: Venga, ¿cómo les parece? Que pues les hemos estado contando de los Juegos Centroamericanos y del Caribe 2026. Pues les voy a hablar hasta el día de ayer, porque pues obviamente hoy ya están en todo el tema de pues jugando y toda esa cuestión. Tercer día del mes de agosto y Colombia sigue festejando en estos Juegos. Tres títulos en total celebró ayer la delegación sudamericana.
3: ¿Sí?
4: Sin embargo, aún sigue siendo bastante amplia la ventaja que tiene México. Les está yendo muy bien a los de México.
3: ¿Cuántas disciplinas hay? Hay como 30 y algo disciplinas.
4: 37 disciplinas, si no estoy mal.
3: Es que son muchas.
4: Creo.
3: Pero bueno, ahí estamos de segundo, peor es nada.
4: El atletismo y el esgrima fueron los deportes que le sacaron una sonrisa oreja a oreja hasta el día de ayer, porque Colombia comenzó el mes de agosto con un total de 172 medallas distribuidas en 58 preseas de oro, 66 de plata y 48 de bronce. Eso se lo estoy diciendo hasta el día de ayer.
3: Okay.
4: Vamos a ver, ojalá hoy sigamos
3: sumando.
4: O sea,
3: en atletismo
4: sumando.
3: Nos fue bien.
4: En atletismo
3: eso
4: y
3: me parece chévere, porque es que uno ve un poco de gente aquí corriendo despechados, exalcohólicos, y eso nos encanta, bacano.
4: Literal. Además,
3: deberíamos de hacernos una mix maratón.
4: Como les decía, los triunfos más destacados pues fueron de atletismo y esgrima. John Rodríguez sorprendió a todo el mundo del deporte con su oro centroamericano y del Caribe en la modalidad de espada individual del esgrima. Yo de esos deportes no sé mucho.
3: No, yo tampoco entiendo. Yo solo sé que tienes que chuzar ahí el pecho del...
4: Sí, no tengo ni idea.
3: ¿Cómo
4: es eso? Pero la verdad, por ejemplo, ahorita vi... Esperen y verás, yo les cuento lo que vi, porque de verdad que les está yendo
3: Paula,
4: muy bien.
3: Yo tengo un sueño, ya que cuenta todo eso, lo del esgrima y todo, yo tengo un sueño frustrado.
4: ¿Qué?
3: Yo quise representar a Colombia.
4: ¿En algún deporte?
3: En algún deporte, ¿verdad? Cuando estaba más chino, sí.
4: No, es que yo creo que a la gente que le gusta y le motiva el deporte, yo creo que eso es uno de los sueños.
3: Yo soy un deportista frustrado, mire que yo ya no sé qué más deportes practicar.
4: Venga, por acá también estoy viendo que primera vez en la historia en la que un atleta colombiano gana la prueba reina del atletismo, que son los 100 metros planos. Se llama Ronald Longa Mosquera, que conquistó el triunfo en estos Juegos Centroamericanos y del Caribe en Santo Domingo.
3: Bueno.
4: Así que les está yendo súper bien. Otra cosa que
3: ¿qué más? ¿Qué
4: viendo,
3: más hay?
4: Resulta que Luchito Díaz...
3: Venga, ¿qué pasó? Yo pillé que en redes sociales que yo no sé qué, que lo están alabando por allá.
4: Hizo parte de la gira del Bayern Múnich por Corea, donde desató locura total en las personas que se encontraron hasta allá, porque se peleaban hasta por una foto, por un autógrafo, por un saludo, por lo que fuera.
3: De Luchito.
4: Bueno. Porque, ¿cómo les parece que el Bayern Múnich pues viajó hasta territorio asiático para disputar una nueva edición de una, como una pretemporada, se puede decir, como lo hacen acá? Y, ¿cómo les parece que el Luchito
3: pero me imagino que Corea del Sur. Corea del Norte no creo que...
4: ¿De más?
3: Sí, no sí. Sé. Yo soy Corea del Sur.
4: ¿Usted sabía que Lucho Díaz se iba a ir para el Al Hilal de Arabia?
3: ¿Se iba
4: casi
3: a ir?
4: Se iba.
3: ¿Qué?
4: Sí. Ese era el chisme. Y pues bueno, lo que les quería contar era que en Corea pues muchísimas personas se reunieron para recibir a Lucho Díaz con camiseta, o sea, gente pues coreanos con las camisetas.
3: Y rasgados con la camiseta
4: de Colombia y buscando la firma de Lucho Díaz. Muy chévere, me parece.
3: Ah,
4: genial,
3: bueno.
4: Un recuerdo que no olvidarán, porque normalmente pues no sé, un colombiano por allá no pasa, o sea, un colombiano así como...
3: La verdad
4: este
3: es que es difícil. Bueno, James lo ha logrado. Lucho Díaz, me gusta lo que
4: sí,
3: pasa.
4: Sí, no, muy chévere. Venga, y hablando de jugadores de la selección Colombia, ¿cómo le parece que este mundial que pasó desde el 2026 marcó un antes y un después en la carrera de Gustavo Puerta?
3: Que
4: este
3: ya lo están llamando de equipos grandes.
4: Ay, no, lo amo, sí.
3: Ah, ¿yo qué le dije, Paula? Yo le dije, ese pelado... Próximamente lo van a estar llamando un equipo grande.
4: Y parece estar cada vez más cerca de un equipo muy protagonista en Europa. Pues hay varios que están en realidad pues como interesados por él.
3: ¿Quiénes? ¿Qué equipos?
4: Están la Roma, el Inter de Milán,
3: okay.
4: Y el Bayern Múnich. Pero recordemos...
3: Para jugar con
4: Lucho.
3: Con Lucho.
4: Y recordemos que el Bayer Leverkusen, pues es el propietario de sus derechos deportivos, entonces están esperando a ver qué puede pasar.
3: Ay, ojalá lo llevaran para el Bayer para que juegue con Luchito.
4: Sí, ojalá, esperemos a ver qué pasará, pero bueno, hasta aquí toda la desinformación deportiva.
3: Uy, estuvo muy nutrida, Paula.
4: Sí.
3: La información desinforma... No, hoy sí fue información.
4: Uy,
3: hoy no fue desinformación, hoy sí fue información deportiva.
4: Pero bueno, hasta aquí toda la hoy información deportiva en Modo Mix Radio Manizales.

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1: 9 de la mañana, 59 minutos, escuchando Mix Radio.
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6: 10 de la mañana, 58 en Mix Radio.
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2: 12 en punto en Mix.

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6: Una de la tarde en punto, en modo Mix. 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
3: 2 en punto en Mix.
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0: Martes 03, para que se parche ahí con el mixeo de Mix, Arturito DJ. ¿Ese soy yo? M-I-X Mix. Estamos de mixeo, sí. En modo mix. En modo mix Radio Manizales. Parche pez. ¿Qué quieren pedir? Aquí no pedirme. Nosotros vamos a ir mixeando aquí. 320-54-75-95-1. Bueno, ¿llueve o no llueve? ¿Usted qué dice, Valdemar? Uy, ojalá que no. No, pero que haga frío, pero que no llueva. Qué delicia. 2:31 p.m. ¿Qué? Nos vamos de mixeo de una vez. Sí, porque a diario estamos en modo
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0: Bueno, aquí parchado mal de mano, sí, seguimos de mixeo.
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0: metiéndole a esta tarde parchadita en modo mix. Venga, se dice la gente people ahí. A reportarse. Me están pidiendo 911 Remix. Uy, hace rato, pero Valdemaro rato no me escuchó la canción. Ya se las vamos a mixear. Sí, porque ya saben, pues, a diario, Mix Radio Manizales, sí.
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14: 2 de la tarde, 59, Mix Radio.
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dile que no. 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

0: De Bless.
1: Claro, solo para Antonella que anda ahí en modo mix, escuchando mix, mamá, le play Valdemar.
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7: 4 en punto en Mix.

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1: 5 de la tarde, 2 minutos, escuchando Mix Radio.
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0: estamos? Feliz tarde para todos ustedes que aquí andan haciendo hasta ahora. Ya 5:14 minutos. Oiga, yo venía de camino para la emisora y por ahí estaba como que queriendo caer agüita. Ustedes, ¿desde dónde se reportan? 320-54-75-95-1. La people que anda por acá activa. Vea por acá, dice: hola, buenas tardes. Me pueden poner Danza Kuduro. Ok, eso va. Eso va. A ver, ¿quién más anda por acá? Hola, Mix. Hola, Mix. A ver, Valdemar, vamos a darle play. A ver, a ver. La people que siempre anda
1: buenas
0: activa.
1: Tarde, buenas tardes, Paulita. Aquí en modo 95.1. Un saludo desde Fátima. Un saludo a Patiño de Medellín de la Fiesta de las Flores.
0: ¿Cómo?
1: Bendecido ya para todos. Un día sabroso y fresco. Eso es lo que necesitamos. Agua, agua.
0: Oiga, sí. O sea, como que sí, pero no. Estaba fresco, pero hizo como un bochorno. Ay, yo no sé. Yo no sé. Estuvo raro el día, pero esperemos de que no llueva. De que ahorita, mejor dicho, nos parchemos un rato en modo Mix Radio. Bienvenidos a los que apenas van llegando en el mejor parche de la radio. Vean, un saludito ahí para Cristiancito, que anda en modo Mix Radio. Y pues, Valdemar, yo por acá voy a empezar mi turno con los clásicos que nos pertenecen en modo Mix Radio. Papi Arca, como siempre, dándola toda en modo Mix.
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1: 6 de la tarde en punto, escuchando Mix Radio.
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1: 7 en punto en modo mix.
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